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Máxima 105.7, Eri, en la mezcla de tu mañana. Buenos días en este domingo, mayo 17. Gracias por la sintonía, por estar aquí acompañándome tempranito. Las mañanitas en Las Vegas, en full effect. Aquí está, That's the Way Love Goes, Janet Jackson, Máxima 105.7. 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

Máxima 105.7, Eri, en la mezcla de tu mañana, aquí acompañándote con toda la mejor música. Ahorita afuera está un promedio de 68, va a subir por allá 95, pero la noticia del día es que estamos esperando bastante viento. Va a haber un high wind warning empezando a las 2 de la tarde, que dura hasta las 5 de la mañana. So ten cuidado, guarden las cosas del patio, you don't want stuff flying away. Aquí continuamos con Adiós Le Pido, Juanes, Máxima 105.

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Ahorita no major delays en las carreteras. Green Valley, pues siempre hay construcción en el 215, también en Las Vegas Boulevard por la área de Charleston y Boulder Highway, que también está bajo construcción. Y ten cuidado con toda la gente saliendo del festival de EDC, que también en, si estás en North Las Vegas en el 15, pues hay bastante tráfico. Y también hoy empezando a las 6, ese tráfico se pone increíble. So ten cuidado si estás manejando en esas áreas. Aquí están los rockeros mexicanos, Camila, con la canción Mientes en Máxima 105.7.

0: Máxima 105.7, Erin, la mezcla de tu mañana. Buenos días, ¿cómo están? Gracias por estar aquí en sintonía conmigo en la emisora que toca todos los mejores éxitos en inglés y en español. Los niños salen de la escuela. Este viernes es el último día of school. So, empieza el verano en full effect. Y también es Memorial Day weekend. What are you doing? Barbecuing? Bueno, ¿dónde está la invitación? Aquí está Ironic, Alanis Morissette, Máxima 105.7.
1: Hey.

Máxima 105.7, Eri, en la mezcla de tu mañana aquí contigo. Nuestros Golden Knights han avanzado al Western Conference Final. Juegan contra los Colorado Avalanche empezando este miércoles. Ya si ganan esta serie, pues van a la final de Stanley Cup. So we're really close. Let's go Knights. Aquí está Just the Two of Us, Grover Washington, en Máxima 105.7.

Máxima 105.7, Erin, la mezcla de tu mañana. Billy Ocean, el cantante, lo ha visto recientemente. Parece como Papá Noel con la barba blanca, el cabello blanco, totalmente blanco. Y bueno, y una librita encima. We could all lose some weight, including me. Aquí está Billy Ocean, Suddenly, en Máxima 105.7.

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Máxima 105.7, Erin, la mezcla de tu día, aquí acompañándote, tocando toda la mejor música. El grupo The Barge, bueno, han tenido un poquito de controversia en su vida. El The Barge tiene como 12 hijos y, bueno, él ha sido bien abierto con los problemas de adicción que ha tenido, pero parece que ha arreglado su vida. Este fue su éxito más grande. Aquí está Rhythm of the Night, The Barge, en Máxima 105.7.

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Máxima 105.7, Erin, la mezcla de tu mañana, aquí acompañándote tempranito en la emisora que toca todos los éxitos en inglés y en español, totalmente bilingüe. Este próximo cantante, pues, nos dice que su mamá ha sido su mejor inspiración, Veronica Castro, y claro, con una mamá tan famosa así, pues, it's not too hard. Aquí está, Por Amarte Así, Cristian, en Máxima 105.7.

Máxima 105.7, Eri, en la mezcla de tu mañana. Bueno, el tráfico ahorita está liviano, pero si estás manejando en la área de North Las Vegas por el 15 yendo para el Speedway, ten cuidado con el tráfico porque todos los participantes de EDC están en camino. Hoy empieza el show a las 6, dura hasta las 6 de la mañana y están esperando un promedio de 350 mil participantes. So watch out for that traffic si estás manejando en esa área. Aquí está I Don't Wanna Wait, Paula Cole, en Máxima 105.7. So

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Máxima 105.7 Erin, la mezcla de tu día. Gracias por estar aquí conmigo, acompañándome, tocando toda la mejor música. Esta próxima canción llegó a número 1 en 1988. Es una mashup de dos canciones. La original pues fue cantada por Peter Frampton y Leonard Skinner. Aquí está Baby I Love Your Way, Will to Power, Máxima 105.7.

Máxima 105.7, Eri en la mezcla de tu día. Este próximo grupo llevan 60 años tocando juntos. El próximo año van a cumplir su 60 aniversario. Wow, all of a sudden I feel old. Anne and Nancy Wilson, un frecuente visitante a nuestras tarimas. Aquí está These Dreams Heart.

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Máxima 105.7 Eria en la mezcla de tu día. Hoy, bueno, está pronosticado que va a haber bastante viento aquí en Las Vegas. Va a haber un high wind warning. So, ten cuidado, guarden las cosas del patio. Bring in that garbage can. You don't want it blowing down the street. Rhythm is a Dancer, Snap, en Máxima 105.7.

Bye Bye Bye and Sync, que bueno, los chicos han dicho que se reúnen, pero lo único que no quiere pues es Justin Timberlake. Pero si los New Kids on the Block and Backstreet Boys se pueden reunir, NSYNC can do it too. So come on Justin, queremos verlos todos gorditos y viejitos bailando sus dance steps. Hasta que amanezca, Juan Sebastián en Máxima 105.7.

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máxima 105.7. Esta canción, originalmente grabada por Rose Royce en 1977, fue un éxito, llegó a número uno, y después los CoverGirls la grabaron en 1992 y también se convirtió en un éxito. Hay una versión de esta canción en YouTube que es totalmente en español. Very interesting, so check it out. Aquí está Wishing on a Star, the CoverGirls, máxima 105.7.

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Máxima 105.7 en la mezcla de tu mañana. Esta próxima canción salió en 1989 y usa un sample del comediante Andrew Dice Clay. Oh, y él no tenía ni idea que había usado su voz, pero estaba sorprendido muchos años después cuando le dijeron y he was fine with it. Aquí está She Drives Me Crazy, Fine Young Cannibals de Máxima 105.7.

máxima 105.7 en la vida. Hay películas que no nos cansamos de ver, la hemos visto muchas, muchas veces. Godfather, Star Wars, Pretty Woman, Wizard of Oz. Y esta es una de esas películas, Dirty Dancing. Aquí está la canción titular, I've Had the Time of My Life, Bill Medley y Jennifer Warnes, en máxima 105.7.

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Máxima 105.7, Eri en la mezcla de tu mediodía. Esta próxima canción, Krista Berg tenía un date night con su esposa y cuando la vio vestido de rojo, pues estaba tan emocionado que le dio la inspiración para escribir esta canción. Aquí está The Lady in Red en Máxima 105.7.

Máxima 105.7 Erin, la mezcla de tu tarde. Gracias por estar aquí acompañándome. Eso va a ser todo para mí hoy. Me salgo del estudio a buscarme un poquito de lunch. En las palabras de Cardi B, pues I'm hangry. Nos vemos pronto y recuérdense que aquí la música nunca se despide. What is love, Hathaway, Máxima 105.7.

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